0: quieres escuchar y por eso siempre te vamos a poner todos los temazos que más van a sonar. Quédate porque aún me quedan un montón más de números uno por delante y no quiero que te pierdas ninguno.
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1: Llega Ellie Goulding con este Love Me Like You Do, que pertenecía pues a la película de 50 sombras de Grey y que por allá en el 2015 ganó el premio MTV a la mejor canción. Merecidísima, porque ha sonado y mucho. Y lo hace ahora aquí en tu radio. Sube el volumen y disfrútala. Estás en tu casa.

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2: Ya sabes que aquí nos adelantamos al futuro para traerte siempre los pelotazos que más van a sonar antes que ninguna otra emisora. Llega Caigo, Love Me Now. 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

0: cada momento. Y si no me crees, pues quédate y compruébalo tú mismo. Estás en la radio líder del dial, estás en la radio que marca la diferencia y la única que te garantiza que lo que vas a escuchar aquí son 100% éxitos.
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1: Temazo para disfrutarlo por todo lo alto. Este que te pongo ya mismo, The Killers, Human, suena ya. 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

0: Terminamos ya. Otra hora aquí en tu casa, en tu radio, con la música que quieres escuchar. Y quédate porque tengo una larga lista de números uno que no quiero que te pierdas. Estás en tu radio.
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0: Son las 6.
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0: Y arranca una nueva hora que va a estar cargada de éxitos que suenan aquí las 24 horas del día, los 7 días de la semana, solo aquí y solo ahora. Vamos a disfrutar de números 1 y precisamente así es como vamos a comenzar esta nueva hora. Bienvenido, bienvenida, saludos de Cristina Álvarez.
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0: las canciones de los artistas que más te gustan, sus temazos, los grandes éxitos, esos temas que están sonando en todo el planeta, ¿eh? Y que te los ponemos antes que nadie. Seguimos adelante.
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Elton John ha anunciado un nuevo disco de Lockdown Sessions y ha contado con nada menos que Dua Lipa para presentarnos este tema, Cold Heart.

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1: Era una colaboración muy esperada y ya se ha hecho realidad. Doja Cat y Sza unen sus talentos para presentarnos Kiss Me More.

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3: Call Me Maybe, el buen rollo garantizado con Carly Rae Jepsen.

0: antes de continuar adelante con más éxitos, déjame recordarte que solo aquí te garantizamos al 100% que cada vez que nos escuches va a estar sonando todo un número uno, una de esas canciones imprescindibles, ¿eh? Tus temas favoritos te los ponemos nosotros, porque somos la número uno del dial, y eso gracias a que te ofrecemos la mejor selección de éxitos, temazos como el que llega ahora, no te lo pierdas.
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0: disco de los surcoreanos BTS, se llama Butter, y aquí tenemos una de sus canciones, Permission to Dance, que ha sido para ellos, Ed Sheeran.
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0: han pasado muy rápidos estos 60 minutos. Eso quiere decir que los hemos disfrutado y estamos ya a punto de terminar esta hora de éxitos de números uno en la número uno del dial. Eso sí, van a seguir sonando si te quedas conmigo en la próxima hora, más números uno. Sube el volumen, disfruta de estos éxitos que ya tengo preparados y que van a seguir sonando dentro de nada. No te vayas.
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0: Son las 7.
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0: Y arranca una nueva hora que va a estar cargada de éxitos que suenan aquí las 24 horas del día, los 7 días de la semana, solo aquí y solo ahora. Vamos a disfrutar de números 1 y precisamente así es como vamos a comenzar esta nueva hora. Bienvenido, bienvenida, saludos de Cristina Álvarez.
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0: Aquí lo importante eres tú y por eso tenemos para ti siempre la mejor selección musical. Los números uno que más suenan, esas canciones que tienen pegada, esos temazos que te gustan, pues sí, te los ponemos todo el día aquí. Sube el volumen, y disfruta de la número uno del dial.
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1: Conoció el éxito precisamente gracias a su grupo, al de sus hermanos Jonas Brothers, pero en solitario también está triunfando, con su disco Spaceman. Es Nick Jonas con nuevo single Too Drunk.

0: Es un placer descubrir que somos tu radio favorita y por eso siempre tenemos para ti las canciones de los artistas que más te gustan, sus temazos, los grandes éxitos, esos temas que están sonando en todo el planeta, ¿eh? Y que te los ponemos antes que nadie. Seguimos adelante.
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1: Ha sido toda una sorpresa, ¿eh? Y así suena el nuevo single de Shawn Mendes junto a Tainy, Summer of Love.

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0: estamos ya cerrando una hora de exitazos de números uno, porque eso es lo que siempre hacemos en la radio número uno del dial. Y en este final de hora te invitamos a que sigas con nosotros, porque en los próximos minutos tenemos muchos más números uno para ti. No te vayas.
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0: las nuevas horas con éxitos como este que acabamos de escuchar. Así que bienvenidos, si acabas de llegar, bienvenida. Si te acabas de incorporar, porque arrancamos 100% éxitos, 60 minutos más.
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0: Canción para cada momento. 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Estás en la radio líder del dial, estás en la radio que marca la diferencia y la única que te garantiza que lo que vas a escuchar aquí son 100% éxitos.
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2: Sin duda, otro de esos temas de música electrónica que no fallaban nunca era este de Years and Years. Esto se llama King y suena ya aquí en tu radio. Oye, quédate, porque tengo una larga lista de números uno por delante que seguro que te traen enormes recuerdos. Estás en tu radio.

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2: A veces te sorprendemos con temazos como este. Imagine Dragons llega con Bones. Gimme, gimme, gimme.

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4: Esto que ya suena por aquí detrás es The Weeknd, con un auténtico pelotazo que no te puedes perder. Se llama Take My Breath y suena aquí antes que en ninguna otra emisora, te lo puedo asegurar, ¿eh? Porque aquí nos adelantamos al futuro siempre para traerte pelotazos como este, pues antes que nadie. Ya lo sabes, si estás en tu casa, estás en tu radio, estás en la que manda y prepárate porque esto es un auténtico número uno. Así que sube el volumen, dale caña.

0: ponemos todo lo que quieres escuchar. Quédate, porque aún me quedan un montón más de temazos por delante.
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2: Una unión que seguro que no te esperas, ¿eh? Porque atención, por aquí llegan Elton John y Dua Lipa. Sí, sí. Un auténtico temazo que se llama Cold Heart, que ya suena por aquí, así que disfruta.

0: Son las 9.
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0: ¿cómo estás? Arrancamos nueva hora por aquí de éxitos que no quiero que te pierdas, así que sube el volumen. Ya sabes que aquí siempre te vamos a poner 100% éxitos.
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0: aquí en tu radio, como puedes comprobar, marcamos la diferencia porque somos la única que se adelanta al futuro para traerte siempre los temas que más van a sonar antes que ninguna otra emisora. Oye, quédate porque aún tengo un montón más de números uno por delante.
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0: Y prepárate porque por aquí llega un auténtico temazo, Tiesto junto a Karol G. Esto se llama Don't Be Shy. Suena ya en tu radio.

0: aquí sabemos lo que quieres escuchar y por eso siempre te vamos a poner todos los temazos que más van a sonar. Quédate porque aún me quedan un montón más de números uno por delante y no quiero que te pierdas ninguno.
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0: Si quieres viajar de nuevo a una época que te trajo grandísimos recuerdos, quédate porque estás en la emisora adecuada, ¿eh? Este temazo de Jason Derulo, Trumpets, del 2013. Y quédate porque aún tengo un montón más por delante.
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1: Marshmello junto a los Jonas Brothers nos dejan este temazo, Live Before You Love Me. Suena ya en tu radio.

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3: Joel Corry nos trae Out Out. Y atención porque seguro que te suena.
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0: sigues disfrutando de todos tus éxitos aquí en la radio número uno, en la radio que siempre te va a poner 100% éxitos garantizados. Para ti tenemos siempre la mejor canción para cada momento. Y si no me crees, compruébalo tú mismo. Quédate, sigues en tu casa.
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0: Otro tema que teníamos en bucle y que no paraba de sonar era este de Sia junto a Sam Paul. Esto se llamaba Cheap Thrills y sigue siendo un auténtico temazo a día de hoy.
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0: 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Son las 10.
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Hola, ¿qué tal? ¿Cómo estás? Muy buenas. Ya estoy por aquí, 10 en punto de la mañana, y es un momento perfecto para arrancar una nueva edición de Hola People, del programa matinal de esta casa de Fitboy Radio, que desde las 10 y hasta las 12 te trae toda la actualidad informativa del día, con noticias curiosas, interesantes, lo más trendy que está circulando por la red y, por supuesto, la mejor selección musical del planeta, la que tenemos aquí en Fitboy Radio, con los mejores éxitos dance pop internacional. Esa es nuestra especialidad, traer todo lo que va sonando por ahí, los nuevos lanzamientos, lo que no te ponen en otras emisoras, y traerlo aquí para que descubras algunos temazos que luego sean dignos de entrar en tu playlist personal. Esto es a mí lo que más me gusta cuando me dice alguien: oye, pues esta canción que pusiste en la radio me la he guardado, me ha encantado. O también a veces que pasa que nos dicen: oye, pues he descubierto a tal artista gracias a haber escuchado a una de sus canciones en Fitboy Radio. Pues me encanta también. Y es uno de los objetivos. A mí es de los que más orgullo me da el hecho de poder poner aquí canciones que luego sirven para que descubras nuevos artistas o grupos. A mí me pasa, ¿eh? Yo soy el primero que de vez en cuando escucho alguna canción de las que ponemos y digo: epa, ahí está, ahí está. Me pongo a investigar y digo: pero bueno, bueno, bueno, aquí tenemos una joyita en ciernes. Y me lo apunto y me lo guardo, ¿eh? Tengo un montón de canciones en mi playlist personal, la que luego uso, a lo mejor, yo qué sé, pues lo típico, estás haciendo ejercicio, que te pones canciones motivadoras. Aquí tenemos un montón de canciones motivadoras, por ejemplo. También tenemos algunas baladas maravillosas para ese momento de relax o de tranquilidad que quieres tener. Pues también. En fin, ya sabes, la mejor música del planeta. Los números uno están aquí en Fitboy Radio. Como siempre, en este ratito de 10 a 12 tenemos nuestro territorio Hola People para disfrutar juntos de la música y de las cositas interesantes que circulan por la red y que intentamos contar por aquí. Bueno, como siempre, te saludo cariñosa y afectuosamente. Mi nombre es Juan Carlos Fernández. Un placer. Vamos a estar juntitos estos 120 minutos de radio. ¿Te apetece? ¿Sí? Bien. Pues venga, vamos a ello en este día, en este 12 de agosto. Ya sabes que es el día del eclipse. Así que nada, todos bien preparaditos para esta tarde, tarde-noche, a eso de las 8 y media de la tarde, creo que era más o menos, ¿eh? 8 y media de la tarde, ya todos pendientes porque se irá la luz por completo y luego volverá. Era como un minutito, yo creo que habían dicho. Un minuto de oscuridad y luego volverá la luz. Así que nada, hoy al eclipse y, eso sí, con responsabilidad y con civismo.

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4: Bueno, seguimos adelante y ahora abrimos una de esas canciones míticas. Fíjate lo que ha pasado ya. 20 años casi de este Love Today de Mika. 20 añazos de este Love Today de la canción dentro del álbum Life in Cartoon Motion. Una de esas canciones que ha pasado a los anales de la historia. Un exitazo de Mika. Disfrútalo.

Esto todo preparado para el eclipse solar total de este miércoles. Un evento astronómico histórico que no se veía en suelo peninsular desde 1905. Así de importante es, como decimos, lo que va a ocurrir hoy, o así de trascendente es, porque evidentemente en todo un siglo no se había vuelto a vivir algo así. Por mucho que haya gente que diga e insista que pudo disfrutar en su infancia o adolescencia de un fenómeno como este, no hay nadie en el mundo que tenga 121 años. Por lo tanto, nadie pudo disfrutar de este fenómeno como lo vamos a ver hoy. Hay que decir que en 1999, Europa Central, junto a otras regiones del mundo, pudo disfrutar de este ocultamiento solar, mientras que en España solo ciertas zonas pudieron ver el eclipse, aunque de forma muy parcial. En 2005, en cambio, sí se pudo disfrutar de un eclipse, pero fue anular, algo muy diferente al eclipse total que hoy se va a vivir. La confusión de estos dos con el actual hace que mucha gente mezcle unos con otros. Por ello, es importante destacar que hoy vamos a poder vivir un eclipse solar total y que esto, este tipo de eclipse, desde 1905 no se ha vuelto a ver aquí en la península, insisto, Y es que un eclipse solar total tiene todos los ingredientes para que te marque. Si no lo ves en una zona del 100% de ocultamiento, no será noche completa, no verás la parte de la corona, que es la parte más extrema del sol. Obviamente, no tiene mucho brillo, entonces solo se ve si eres capaz de opacar el sol al completo. Y esto es lo que va a ocurrir, por ejemplo, lo que vamos a ver aquí en Mallorca. Se va a ocultar por completo el sol, habrá oscuridad total. Lo primero de todo, y para los que más dudas tienen, un eclipse solar se da porque los tres astros, que son la Luna, el Sol y la Tierra, están alineados, de tal manera que la Luna está entre medio y no nos deja ver nuestra estrella, el Sol. Resumiendo, es como si pusiéramos una pantalla entre la Tierra y el Sol. Y esto ocurre porque el tamaño angular de la Luna en el cielo es igual al del Sol, aunque evidentemente el Sol es infinitamente más grande que la Luna. Pero al estar la Luna más cerca de nuestro planeta, pues vemos, como decimos, un diámetro similar al del Sol y por eso se oculta completamente durante muy poquito tiempo, un minuto, insisto, un minuto y pico, pero por lo menos es una situación que vamos a ver y de repente nos iremos a negro, Nos iremos, se hará totalmente de noche y luego volverá el Sol, Hay que decir que en 2005 sí que sucedió que la Luna estaba más cerca del Sol. No siempre está a la misma distancia de la Tierra porque su órbita es un eclipse. Por lo tanto, cuando está más lejos no tapa completamente el Sol. Esto es lo que pasaría, por ejemplo, también si pones una moneda, ¿no? Más lejos tapa menos de lo que hay detrás. Si la pones delante de tu ojo, pues no vas a ver nada. Pues esto es lo que ocurre. Como coincide que va a estar en una distancia perfecta, porque para que esto se dé, como digo, es tan raro que llevamos más de 126 años casi y no se ha vuelto a dar, pues imagínate lo raro que es que la Luna hoy esté justo pasando en un grado y en un ángulo que va a tapar completamente el Sol. Es algo totalmente único, por lo tanto, como digo, lo que vamos a ver esta tarde va a ser muy único, bastante, bastante raro y evidentemente será una situación, bueno, pues totalmente anómala, pero bueno, pues la disfrutaremos, supongo, Como siempre, con precaución, ya se ha dicho muchas veces, creo que no merece la pena correr el riesgo de, si no tienes la protección, y yo diría, aunque la tengas, yo no me fiaría, no sé, tampoco creo que sea necesario mirar cómo se oculta el sol directamente. Ya el fenómeno de estar mirando a tu alrededor y ver cómo se va la luz por completo y vuelve, me parece que ya es lo suficientemente interesante para no tener que estar mirando al sol y, bueno, quién sabe si poder hacerte daño en la vista con alguna situación que luego sea irreparable o que pueda conllevarte una, yo qué sé, cualquier tipo de problema que tengas luego que lidiar con él. A mí no me merece la pena, pero ya cada uno también, obviamente, con su salud visual y con lo que quiera. Bueno, pues esta tarde-noche, ya sabéis, el eclipse que llega a nuestra zona, en este caso zona de penumbra total, que es la que vamos a estar. Aquí estamos justo, Baleares, en esta franja, así que eclipse total solar, el que viviremos esta noche a eso de las 8:30 de la tarde.

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7: Hemos empezado la segunda parte de esta primera hora. Hemos llegado al Ecuador y lo hacemos con un temazo. Hay que bajar el ritmo un poquito. Es una especie de balada, ¿eh? Blue Light se llama esto de Georgia Smith. Disfrútalo, sube el volumen y apúntate este nombre, ¿eh? Georgia Smith.

Bueno, pues ahí estaba este R&B de muchos quilates, Georgia Smith. Me gusta de vez en cuando recomendarte este tipo de artistas, porque son artistas en ciernes, ¿eh? Ella lleva una carrera dilatada en el mundo de la música, pero bueno, todavía no ha dado ese salto, ¿no?, a convertirse en una artista mainstream. Pero es una de las grandes de la música, ¿eh? Música negra. Georgia Smith con el Blue Lights. Y ahora nos quedamos con Michael Schartell y este 5 AM, una de esas canciones que no puede faltar. Es un clasicazo de este año 2026 y nos sigue gustando tanto o más que el primer día que lo escuchamos.

Bueno, seguimos adelante. En las últimas horas se ha hecho muy viral un vídeo que ha subido alguien a redes sociales. Evidentemente se ha ido compartiendo ya en otras redes sociales, en el que hablaba de la imagen tan rara que le dejaba en pleno agosto las playas de Ibiza, que estaban prácticamente vacías. Y esto ha, de alguna manera, no sé si ha soltado las alarmas en este caso, ha hecho saltar las alarmas, o por lo menos sí que lo que ha conseguido en redes sociales, porque en las últimas horas lo estamos viendo, es generar un debate muy, muy calentito, ¿eh? La gran mayoría, hay que decir, que habla de que han matado la gallina de los huevos de oro. Que cuando tú intentas cobrar, por ejemplo, una botella de agua a 15 euros, al final el turista, o sea, no solo se cansa, sino que no es tonto de forma ilimitada. El turista que antes sabía que ir a Ibiza era ir a gastar mucho dinero por cosas que en cualquier otro lugar, evidentemente, eran mucho más baratas, pues hay mucha gente que probablemente eso ya no le interesa, o también, de alguna forma, que el modelo ibicenco no funciona, o que ha funcionado tanto que la manera de echar a esa masificación turística que había en Ibiza era poner estos precios prohibitivos para convertirlo en una suerte de isla de millonarios. Lo que es evidente es que algo está pasando en Ibiza. Se están viendo imágenes en este mes de agosto de playas casi vacías. El desplome de visitantes ha hecho saltar las alarmas en el sector turístico de la isla. Y es que otro verano más la polémica está servida. ¿Ha pasado de moda Ibiza? Es lo que se preguntan algunos. Bueno, los datos publicados por el Instituto Estadístico Balear hace unos días muestran una tendencia que es preocupante, ¿eh? Más allá de opiniones, más allá de percepciones que te pueden dar por ver una playa más o menos vacía, luego hay datos, ¿eh? Y para eso hay gente, hay profesionales que desde el Instituto Estadístico Balear, por ejemplo, pues hablan o observan tendencias basadas en datos. Hay que decir que los datos arrojan que el número de franceses e italianos que llegaron a la isla, por ejemplo, este pasado mes de junio, se desplomó a doble dígito respecto al del año pasado. Este mal dato se ha unido a algunos vídeos, como digo, que se han hecho virales en redes sociales, en los que hay playas de Ibiza semi vacías en hora punta, en otros momentos en los que a esa hora tendrían que estar totalmente llenas. Sin embargo, aunque la preocupación existe en el sector, también hay argumentos para la cautela. Los datos que se han mostrado por ahora solo cubren hasta junio, mientras que los vídeos de las playas vacías tienen una explicación, o esto es lo que dicen los expertos, y es que a Ibiza se va de fiesta, no van a la playa la gente. Yo creo que hacen ambas cosas, pero bueno. Los datos de julio y agosto dirán quién tiene razón, si los que creen que Ibiza está pasando de moda y que algunos turistas ya no están dispuestos a pagar los elevados precios de la isla, o simplemente si ha sido un mal mes de junio, en este caso porque son los datos que tenemos, luego llegarán los de julio y agosto, por factores extraordinarios. El tiempo dirá, pero evidentemente algo, no sabemos qué, está pasando en Ibiza.

Ahí estaba Charlie XCX con este temazo, este rock music sonando aquí en Fibu y Radio. Llegamos prácticamente ya a las 11 de la mañana, ¿eh? Esto va muy rápido, así que quédate conmigo porque todavía me queda mucho que contarte y mucha música que escuchar juntos. Nos quedamos ahora con una super colaboración entre David Guetta y One Republic y este I Don't Wanna Wait. Seguro que te suena al Dragostea Dintei de Ozone. ¿Te acuerdas de aquella banda? Bueno, pues es una versión un poquito diferente que se llama I Don't Wanna Wait. No quiero esperar.

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0: Ahí está una de esas canciones que a mí personalmente me encantan. No sé si te pasa lo mismo, pero cada vez que escucho este Drácula de Tame Impala y Jenny, algo me recorre la espalda. Creo que es uno de esos temazos que van a pasar a la historia en este 2026. Seguimos adelante, una breve pausa y te cuento más cositas y escuchamos más música aquí en Feedback Radio.
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¡Qué temazo! Ahí estaba Tiesto junto a Mabel. The God is a Dancer. La mejor selección musical del planeta. Los mejores ritmos. Los tienes aquí en Fitboy Radio, ya lo sabes. Tu radio del verano. ¿Quieres más? ¿Te apetece más? Pues no te preocupes, que tengo más para ti. KTV junto a Jax Jones. Llega a continuación ahora con el Last Day of Summer. El último día del verano. Todavía no es el último día del verano, ¿eh? Nos queda... Ahí está, nos queda mucho verano todavía, ¿eh? Nos queda veranito, así que vamos a disfrutarlo juntos. Y hoy además con el eclipse, ya lo sabes, ¿eh? Esta tarde, tarde-noche, a las 8:30...

Bueno, seguimos adelante. Hace calor, hace mucho calor. Esto es una obviedad. Estamos en agosto. En agosto siempre hace calor, pero bueno, evidentemente cuando hace tanto calor uno se pone a darle vueltas a la cabeza y dice, joder, es que con el calor que hace hay cosas que también, de alguna manera, dice, se podrían hacer de otra manera. Te da por pensar, ¿no? Dices, por ejemplo, el asfalto. El asfalto negro concentra demasiado calor. Dices, ¿no sería mejor que el asfalto, las carreteras fuesen de otro color? ¿Se puede hacer? También es otra pregunta, ¿se puede hacer? Bueno, parece que sí. En algunos sitios muy calurosos están dando este paso o van a dar este paso. Cambiar el asfalto negro por un pavimento que enfría las calles y las hace más habitables. Como ya sabemos, aquí en España es uno de los países obviamente más calurosos de Europa y la nueva realidad de España es estos veranos que estamos viendo de calor extremo. En los últimos años atravesamos semanas en las que las temperaturas medias no bajan de los 38 grados y el horario de más calor del día se prolonga hasta las últimas horas de la tarde. Los grandes núcleos urbanos son los más afectados por esta casuística de cambio climático. El calor aumenta todavía más en las ciudades debido a las islas de calor urbanas. Por ello, nuestro vecino Marruecos ha decidido cambiar el asfalto negro, uno de los grandes retenedores de calor, que es capaz de superar los 60 grados cuando la temperatura ambiente es de 40, por uno permeable capaz de filtrar la lluvia. Este plan urbanístico se está desplegando inicialmente en dos ciudades, las más importantes probablemente, Marrakech, el centro turístico en el que las temperaturas son de 40 grados habitualmente, y Agadir, una urbe costera con temperaturas un poquito más moderadas. Para ello se está sustituyendo la carretera, las carreteras, por pavimento permeable y poroso que funciona como una especie de esponja. Bueno, evidentemente con ello se consiguen múltiples beneficios. En primer lugar, el agua retenida alimenta un proceso de evaporación constante que consume calor de ambiente y enfría las vías de forma natural. Asimismo, este sistema es tan avanzado que permite el uso de aguas residuales regeneradas, por lo que las capas inferiores del terreno permanecen húmedas durante periodos secos. Y finalmente, también ayuda a disminuir las inundaciones al dosificar la absorción de lluvias torrenciales y favorece la recarga de los acuíferos urbanos. Por lo tanto, esto podría ser, evidentemente, aquí en nuestro país también una solución, ¿no? Hay que decir que ya hay varias investigaciones aquí en España que están sucediendo. En Murcia, por ejemplo, hay un proyecto, Life Heatland, que ha probado un pavimento capaz de reducir hasta 15 grados el calor irradiado por la superficie. En Barcelona también se ha estado testeando ya un aglomerado reflectante que devuelve a la atmósfera una mayor parte de la radiación solar. Y Sevilla, por ejemplo, que hace mucho calor en Sevilla también, la capital andaluza está sustituyendo pavimentos oscuros por materiales más claros. También toldos, poniendo toldos y plantando multitud de árboles para disipar el calor. Hay otras ciudades como Málaga, Córdoba y demás que también se pueden sumar a este tipo de acciones. Y es que al final el objetivo es reducir, en la medida de lo posible, el calor tan grande que tenemos, sobre todo en las ciudades donde hay más concentración de personas.

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1: Bueno, seguimos adelante, 11 y 27, a puntito de llegar al ecuador de esta segunda hora. Última media horita de programa, ¿eh? Esto se acaba, así que vamos a seguir adelante descubriendo más artistas de estos incipientes que me encanta descubrir. Son recomendaciones que yo te hago, ¿eh? Luego tú, evidentemente, si te gusta, te lo apuntas. Billy Raful. Esto se llama Difficult. Tremendo tema.

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Bueno, pues venga, iba a decir 40, 20 minutos que nos quedan para llegar a las 12 y terminamos el programa de hoy. Hemos hablado del calor y uno de los efectos principales del calor es, bueno, pues evidentemente que si no hay lluvias, en estos periodos no suele haber lluvias, se suele hacer acopio de agua antes del verano para que luego durante el verano pues haya recursos hídricos suficientes, pero cuando las sequías y cuando en este caso el calor es extremo, pues muchas veces lo que más se resiente son los recursos hídricos. Y no solo pasa aquí en España. La sequía en Europa es una realidad. Francia, por ejemplo, ha restringido el agua en el 70% del país. Reino Unido declara sequía en 3/4 de Inglaterra. Es una sequía histórica que está azotando Europa Occidental y que ha forzado a Francia a imponer restricciones de agua en casi el 70% de su territorio, mientras que Reino Unido ha declarado oficialmente la sequía en 3/4 de Inglaterra. Hay que decir que, evidentemente, la conclusión de todo esto es inequívoca. El verano de 2026 ha sido el más cálido registrado en esta región europea, con olas de calor que han batido récords de temperaturas, provocando miles de muertes prematuras y también alimentando incendios forestales masivos. Lo que sorprende no es solo la magnitud de las restricciones, también la velocidad a la que se han deteriorado las reservas hídricas. Hay que decir que, por ejemplo, en Francia ya se ha confirmado que 2/3 de los acuíferos que abastecen de agua potable el país han descendido por debajo de los niveles normales. Es un descenso que suele ocurrir en verano, pero que se ha agravado por el déficit de las precipitaciones efectivas en julio y el aumento de la demanda de agua para diversos usos, especialmente agricultura y turismo. Bueno, y evidentemente también el caso de Inglaterra es sorprendente. No es un país que normalmente suele tener este tipo de problemas, pero esto deja muy a las claras que el impacto, tanto aquí en España como en Europa, evidentemente es una realidad. Cuando algo que normalmente no ocurre en un sitio empieza a ocurrir y sobre todo, que es lo más llamativo de esto, se puede convertir en una tendencia, hay que preocuparse y hay que tenerlo en cuenta. Evidentemente, habrá que estar pendientes de cómo evoluciona lo que queda de verano y luego habrá que hacer balance de cómo ha ido este verano, que ya de por sí parece que va a ser un verano histórico para mal en cuanto a calor y en cuanto a sequía en Europa.

Ya sabes que aquí te nos gusta mucho ir mezclando los últimos éxitos con algunos de los temas más míticos de la música, como este de Fleetwood Mac y Don't Stop, del año 77. ¿Eh? Ahora vamos con algo un poquito más nuevo. Harry Styles, Ready, Steady, Go.

Bueno, pues hasta aquí el programa de hoy. Un placer haber estado contigo mañana a las 10. Nos volvemos a encontrar en el mismo punto del día, aquí en Facebook Radio, con una nueva edición de Hola People. Sé feliz y hasta mañana.

0: Son las 12.
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0: arranca una nueva hora que va a estar cargada de éxitos que suenan aquí las 24 horas del día, los 7 días de la semana, solo aquí y solo ahora. Vamos a disfrutar de números 1 y precisamente así es como vamos a comenzar esta nueva hora. Bienvenido, bienvenida, saludos de Cristina Álvarez.
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0: las canciones de los artistas que más te gustan, sus temazos, los grandes éxitos, esos temas que están sonando en todo el planeta, ¿eh? Y que te los ponemos antes que nadie. Seguimos adelante.
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1: Elton John ha anunciado un nuevo disco de Lockdown Sessions y ha contado con nada menos que Dua Lipa para presentarnos este tema, Cold Heart.

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1: Era una colaboración muy esperada y ya se ha hecho realidad. Doja Cat y Itza unen sus talentos para presentarnos Kiss Me More.

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4: Call Me Maybe, el buen rollo garantizado con Carly Rae Jepsen.

0: antes de continuar adelante con más éxitos, déjame recordarte que solo aquí te garantizamos al 100% que cada vez que nos escuches va a estar sonando todo un número uno, una de esas canciones imprescindibles, ¿eh? Tus temas favoritos te los ponemos nosotros, porque somos la número uno del dial, y eso gracias a que te ofrecemos la mejor selección de éxitos, temazos como el que llega ahora, no te lo pierdas.
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0: disco de los surcoreanos BTS, se llama Butter, y aquí tenemos una de sus canciones, Permission to Dance, que ha escrito para ellos, Ed Sheeran.
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0: Se han pasado muy rápidos estos 60 minutos. Eso quiere decir que los hemos disfrutado y estamos ya a punto de terminar esta hora de éxitos de números 1 en la número 1 del dial. Eso sí, van a seguir sonando si te quedas conmigo en la próxima hora más números 1. Sube el volumen, disfruta de estos éxitos que ya tengo preparados y que van a seguir sonando dentro de nada. No te vayas.
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0: Es la una.
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0: arranca una nueva hora que va a estar cargada de éxitos que suenan aquí las 24 horas del día, los 7 días de la semana, solo aquí y solo ahora. Vamos a disfrutar de números 1 y precisamente así es como vamos a comenzar esta nueva hora. Bienvenido, bienvenida, saludos de Cristina Álvarez.
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1: Conoció el éxito precisamente gracias a su grupo, al de sus hermanos Jonas Brothers, pero en solitario también está triunfando, con su disco Spaceman. Es Nick Jonas con nuevo single Too Drunk.

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2: The Weeknd, el cantante y compositor

0: Es un placer descubrir que somos tu radio favorita y por eso siempre tenemos para ti las canciones de los artistas que más te gustan, sus temazos, los grandes éxitos. Esos temas que están sonando en todo el planeta, ¿eh? Y que te los ponemos antes que nadie. Seguimos adelante.
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1: Ha sido toda una sorpresa, ¿eh? Y así suena el nuevo single de Shawn Mendes junto a Tainy, Summer of Love.

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0: estamos ya cerrando una hora de exitazos de números uno, porque eso es lo que siempre hacemos en la radio número uno del dial. Y en este final de hora te invitamos a que sigas con nosotros, porque en los próximos minutos tenemos muchos más números uno para ti. No te vayas.
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0: mañanas. ¿Qué tal? Esta nueva hora arranca, cómo no, con todo un número uno. Bienvenido, bienvenida. Te recomiendo que subas el volumen de la radio número uno del dial, porque solo aquí te garantizamos los éxitos al 100%. Ya sé que quieres otro, así que allá va.
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0: aquí lo importante eres tú y por eso tenemos para ti siempre la mejor selección musical. Los números uno que más suenan, esas canciones que tienen pegada, esos temazos que te gustan, pues sí, te los ponemos todo el día aquí. Sube el volumen, ¿eh? Y disfruta de la número uno del dial.
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1: Ya es un imprescindible del R&B a nivel mundial. Se trata de Jason Derulo, que esta vez nos presenta Take You Dancing.

0: Solo aquí nos estamos adelantando al futuro y estamos dedicándonos a crear éxitos, porque esta es la radio con más números uno y tenemos muchos más para ti, ¿eh? Siempre la canción adecuada en el momento adecuado. Estos son los temas que más suenan en la radio número uno del dial.
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1: Otro temazo que firma nada menos que el noruego Kygo, Love Me Now.
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2: Ella representa a la perfección el ejemplo de mujer triunfadora en todos los frentes y además posee una de las voces más privilegiadas del planeta. Es Beyoncé, con un super éxito garantizado. Hello.

0: Nos estamos convirtiendo en una familia numerosa y es que cada día somos más. 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

0: casi cerrando esta hora de Números 1, una hora en la que hemos escuchado un montón de éxitos y los hemos compartido contigo, pero por supuesto van a seguir sonando en la Número 1 del dial, donde ya sabes que solo te ponemos Números 1 y además te los garantizamos al 100%.
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0: Son las 3.
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3: ¿Qué tal? ¿Cómo estáis? Bienvenidas, bienvenidos. Son las 3 y un minutito y desde ahora y hasta las 6 de la tarde voy a acompañaros. Estoy en riguroso directo, por eso he dicho que son las 3 y 1 de este miércoles 12 de agosto, día D, porque ahora le vamos a llamar el día del eclipse. Igual mañana será el día de ir al oculista, pero hoy es el día del eclipse. Soy Juan Alcalde, con vosotros en estas 3 horas y con temazos como este Temptation de Hugel y Bryson Tyler.

Es Olivia Rodrigo y el tema The Cure. Y de este The Cure, que nos recuerda a una formación, aunque no tenga nada que ver el título, vamos con Marshmello y Thomas Rhett con el Where We Go.

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0: Kisses. Es el nuevo tema de Kid Laroi. Las 3:18. A todos los que estéis ya con el coche, moto, vehículo, buscando sitio para ver el... Daros prisa, sin liarla demasiado, pero que cada uno más o menos se vaya colocando, ¿eh? Que después verás tú que si las gafas, que hay que ponérselas desde abajo, luego levantar la mirada... Uy, qué miedo me da. A ver mañana cuántos damnificados tenemos. Que somos así. Spain is different. El siguiente tema será Melanie C con el tema Attitude. Pues eso, actitud.
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0: Anteriormente escuchábamos a Demi Lovato y es el Low Rise Jeans. Y aquí la dulzura del señor Charlie Puth con Reply to This. Llegamos a las 3 y 32 minutos y después Afrojack, Sia y David Guetta en el tema Awake Tonight.
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0: es Paul Russell con el High Maintenance. El sampling ese tan reconocible, Never Too Much, pertenece a Luther Vandross. Era el mayor tema que hizo una de las mejores voces del R&B de los 80. Never too much, never too much, never too much.
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Con este tema llegaremos a las 4 de la tarde, después unos consejitos, nada, cortitos, para arrancar la segunda hora de programa con Bruno Mars y su I Just Might, el primer single del nuevo álbum, en la remezcla de Austin Mills.

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0: Stateside, el tema de Pink Panthers con Zara Larsson.
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0: Vamos ahora con Sam Feld a la producción y Connor Maynard a las vocales de este In Pieces Again.

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0: Madonna en solitario, Love Sensation. Con esto llegamos a las 4:36. Aquí hasta las 6 de la tarde. Esto es lo que hay en Feelwith Radio.
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Es el tema de Sam Gellatry, se llama Round and Round. Y a falta de 20 minutos para las 5, tengo ahí en la recámara a Melanie C con su Drum Machine.

Vais a escuchar ese Samba de Janeiro a cargo de Bellini. El tema original es de 1997. En el 2003 se volvió a versionar. Y aquí tenéis 2026 y el señor Dave Curtis le ha hecho un rollete mezclándolo con el New Disco. Era una mezcla difícil, pero no ha conseguido un buen resultado. Y aquí lo disfrutamos.

0: ¿Qué te ha parecido esta nueva remezcla del We Are Young de los Fun? Es la remezcla de Jay Diesel junto a Howard Hill. Una remezcla no oficial, pero espectacular. Después nos quedamos con Ron Morven y su Paper Sun y pues le damos el cierre a la segunda hora de programa, ya deseando empezar la última.
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0: Son las 5.
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3: Vamos a empezar esta última hora con Holding On, el tema de Rules y esa voz que ya oyes de Gregory Porter.
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El tema original se lanzó en 1991, se llamaba Devotion igual, a cargo de Nomad, Nómada. Era una formación belga, si no recuerdo mal. Y aquí está la versión de Joel Corry con la voz de Ra, lo ha titulado igual, Devotion, tiene el mismo estribillo, el mismo sonido de saxo en el estribillo, y todo lo demás podríamos decir que es manufacturado por Joel Corry. Después vamos a disfrutar de ese mashup oficial que ha hecho Fatboy Slim con permiso del señor Mick Jagger, o sea, los Rolling Stones, el Satisfaction Skank, la mezcla de Rockefeller Skank con el Satisfaction de los Rolling en un tema breakbeatero potentísimo.

Ahora voy a poner una de esas remezclas que siempre la presento, pues la presento un poco pues con expectación, porque poca gente conoce remezclas del Thriller de Michael Jackson tan potentes como esta, a cargo de dos productores, Soft Mal y Lolita, que son productores especialistas en Afro House. Le han hecho una versión a este Thriller digna de cualquier buena fiesta Halloween que se precie.

Because of You es el tema de los Rumoros. Es una de esas canciones dulce, agradable, a cualquier hora y en cualquier momento entra bien.

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2: Qué gran versión hemos escuchado del Betty Davis Eyes de Kim Carnes en la versión de Elderbrook. Vamos ahora con los AXA y su Love in My Soul. ¡Que viene, que viene!

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Después de esa colaboración única de Chaka Khan con Snoop Dogg, vamos con este Ska Train, el tren del ska, un tema de los 90, reversionado de nuevo por los freestylers Dap Pistols y JA13. El tema es un tema original de los Beatmasters.

0: combinación de Lauren Wherry junto a NJE, todo inspirado en el tema original de Paul Simon. En los años 80 lanzó un tema, You Can Call Me All. Esto es una especie de reinterpretación, dándole un tono más caribeño.
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0: Vamos con uno de los temas favoritos del verano. Hugel, Imael Angel, Ultra Nate. Moving to the Sun.

Vamos a divertirnos en esta recta final con Conley B y Lizzy Curious, que han remezclado un éxito llamado Midas Touch de finales de los 90. Puede ser que os suene el piano central de la canción. Es una joyita. 10 minutos para las 6, recta final.

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2: Penúltimo tema, la colaboración de Pitbull con Jason Derulo. Se llama Privacy y buscando ya el tema final para el cierre.

0: Pues qué tal si vamos ya por el último tema. He elegido un tema de 2008 para cerrar.
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0: El Infinity, un tema que se lanzó primero en 1990 a cargo de Guru Josh. En 2008, unos chicos pidieron permiso para ser Guru Josh Project y volver a lanzar el Infinity. Se llamó Infinity 2008. Con esto me despido. Que tengáis buen resto de jornada. Alerta al eclipse. Y mañana, de nuevo, seguimos aquí de 3 a 6 de la tarde. En Esto es lo que hay en Fibu Radio. Soy Juan Alcalde, un placer. A disfrutar de la vida. Y con música.

0: Son las 6.
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0: las nuevas horas con éxitos como este que acabamos de escuchar. Así que bienvenidos, si acabas de llegar, bienvenida. Si te acabas de incorporar, porque arrancamos 100% éxitos, 60 minutos más.
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0: mejor canción para cada momento. Y si no me crees, pues quédate y compruébalo tú mismo. Estás en la radio líder del dial, estás en la radio que marca la diferencia y la única que te garantiza que lo que vas a escuchar aquí son 100% éxitos.
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2: Sin duda, otro de esos temas de música electrónica que no fallaban nunca era este de Years and Years. Esto se llama King y suena ya aquí en tu radio. Oye, quédate, porque tengo una larga lista de números uno por delante que seguro que te traen enormes recuerdos. Estás en tu radio.

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2: A veces te sorprendemos con temazos como este. Imagine Dragons llega con Bones. Gimme, gimme, gimme.

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5: Esto que ya suena por aquí detrás es The Weeknd, con un auténtico pelotazo que no te puedes perder. Se llama Take My Breath y suena aquí antes que en ninguna otra emisora, te lo puedo asegurar, ¿eh? Porque aquí nos adelantamos al futuro siempre para traerte pelotazos como este, pues antes que nadie. Ya lo sabes, estás en tu casa, estás en tu radio, estás en la que manda y prepárate porque esto es un auténtico número uno. Así que sube el volumen, dale caña.

0: todo lo que quieres escuchar. Quédate, porque aún me quedan un montón más de temazos por delante.
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1: Una unión que seguro que no te esperas, ¿eh? Porque atención, por aquí llegan Elton John y Dua Lipa. Sí, sí. Un auténtico temazo que se llama Cold Heart, que ya suena por aquí, así que disfruta.

0: Pasa el tiempo cuando estamos escuchando la música que más nos gusta, ¿verdad? A punto de terminar otra hora por aquí, pero quédate, porque la que viene a continuación va a estar repleta de números uno.
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0: Son las 7.
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0: nuevas horas con éxitos como este que acabamos de escuchar. Así que bienvenidos, si acabas de llegar, bienvenida. Si te acabas de incorporar, porque arrancamos 100% éxitos, 60 minutos más.
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quieres escuchar y por eso siempre te vamos a poner todos los temazos que más van a sonar. Quédate porque aún me quedan un montón más de números uno por delante y no quiero que te pierdas ninguno. 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
1: Llega Ellie Goulding con este Love Me Like You Do, que pertenecía pues a la película de 50 sombras de Grey y que por allá en el 2015 ganó el premio MTV a la mejor canción. Merecidísima, porque ha sonado y mucho. Y lo hace ahora aquí en tu radio. Sube el volumen y disfrútala. Estás en tu casa.

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0: Ya sabes que aquí nos adelantamos al futuro para traerte siempre los pelotazos que más van a sonar antes que ninguna otra emisora. Llega Caigo, Love Me Now. 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

0: cada momento. Y si no me crees, pues quédate y compruébalo tú mismo. Estás en la radio líder del dial, estás en la radio que marca la diferencia y la única que te garantiza que lo que vas a escuchar aquí son 100% éxitos.
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1: Temazo para disfrutarlo por todo lo alto. Este que te pongo ya mismo, The Killers, Human, suena ya.

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0: terminamos ya. Otra hora aquí en tu casa, en tu radio, con la música que quieres escuchar. Y quédate porque tengo una larga lista de números uno que no quiero que te pierdas. Estás en tu radio.
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0: Son las 8.
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0: ¿Qué tal? ¿Cómo estás? Arrancamos nueva hora por aquí de éxitos que no quiero que te pierdas, así que sube el volumen. Ya sabes que aquí siempre te vamos a poner 100% éxitos.
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0: Nos dedicamos a crear éxitos. Por eso marcamos la diferencia. ¿Por qué somos la radio número uno del dial? Porque solamente te ponemos todo lo que quieres escuchar. Quédate, porque aún me quedan un montón más de temazos por delante.
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1: 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Llega momento para ponernos otra vez un poco melancólicos con este temazo de Lady Antebellum. Esto se llama Need You Now y suena ya aquí en tu radio.

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2: Ya sabes que aquí no nos faltan los buenos pelotazos y menos este de Jennifer López. Esto se llamaba Marry Me y sonaba por todo lo alto, aquí en tu radio.

0: Aquí sabemos lo que quieres escuchar y por eso siempre te vamos a poner todos los temazos que más van a sonar. Quédate porque aún me quedan un montón más de números uno por delante y no quiero que te pierdas ninguno.
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2: Sin duda, otro de esos temas de música electrónica que no fallaban nunca era este de Years and Years. Esto se llama King y suena ya aquí en tu radio. Oye, quédate, porque tengo una larga lista de números uno por delante que seguro que te traen enormes recuerdos. Estás en tu radio.

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1: Kiss My es de Anne-Marie junto a Little Mix. Suena así.
2: Todo.

0: punto de terminar ya otra hora por aquí. Sabes que te garantizamos al 100% todos los éxitos, como acaban de sonar hasta ahora. Pero quédate, porque aún nos quedan un montón más por delante.
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0: aquí en tu radio, como puedes comprobar, marcamos la diferencia porque somos la única que se adelanta al futuro para traerte siempre los temas que más van a sonar antes que ninguna otra emisora. Oye, quédate porque aún tengo un montón más de números uno por delante.
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0: Y prepárate porque por aquí llega un auténtico temazo, Tiesto junto a Karol G. Esto se llama Don't Be Shy. Suena ya en tu radio.

0: aquí sabemos lo que quieres escuchar y por eso siempre te vamos a poner todos los temazos que más van a sonar. Quédate porque aún me quedan un montón más de números uno por delante y no quiero que te pierdas ninguno.
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0: Si quieres viajar de nuevo a una época que te trajo grandísimos recuerdos, quédate porque estás en la emisora adecuada, ¿eh? Este temazo de Jason Derulo, Trumpets, del 2013. Y quédate porque aún tengo un montón más por delante.
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1: Marshmallow junto a los Jonas Brothers nos dejan este temazo, Live Before You Love Me. Suena ya en tu radio.

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3: Joel Corry nos trae Out Out. Y atención porque seguro que te suena.

0: sigues disfrutando de todos tus éxitos aquí en la radio número uno, en la radio que siempre te va a poner 100% éxitos garantizados. Para ti tenemos siempre la mejor canción para cada momento. Y si no me crees, compruébalo tú mismo. Quédate, sigues en tu casa.
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0: Otro tema que teníamos en bucle y que no paraba de sonar era este de Sia junto a Sam Paul. Esto se llamaba Cheap Thrills y sigue siendo un auténtico temazo a día de hoy.
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0: Son las 10.
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0: éxitos, solo números uno y además garantizado al 100% y lo sabes. Eso solamente lo podemos hacer nosotros y podemos presumir de ponerte siempre la mejor selección de números uno, de éxitos, de pelotazos como con el que hemos arrancado o como los que llegan en nada. Quédate con nosotros.
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0: importante, ¿eh?, de escuchar siempre la canción que te gusta cada vez que conectas con nosotros. Con la radio número uno del dial, con la número uno, porque solo te pone números uno y además te los garantizamos al 100%, ¿vale? Esto es así, escuchas la radio y suena un número uno.
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0: números uno, más éxitos. No paramos ni un solo instante. Acabamos de disfrutar uno y ya tenemos preparados un montón más. Así somos en la radio número uno del dial. Sube el volumen y disfrútala al máximo.
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2: Every time I cry, así suena Avamax en la radio número 1.

0: No quiere la cosa, estamos a punto de terminar esta hora que ha llegado, como siempre, ya ves, cargada de números uno, garantizado al 100%, que aquí solo te ponemos números uno. Esta es la número uno del dial y presumimos de ponerte siempre la mejor selección. Quédate porque tengo más éxitos para ti.
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2: Son las 11.
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0: Oye, pues así hemos empezado una nueva hora de éxitos en la radio número uno del dial, cargada de grandes canciones. Así serán los próximos minutos, una recopilación de 10 en cuanto a éxito se refiere. Solo números uno y además garantizado al 100%. Esta es la número uno del dial.
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0: Más éxito, seguimos adelante, siempre ya ves, con la mejor selección musical, garantizándote al 100% que solo suenan números uno aquí, ahora, Calvin Harris.

0: Sin duda alguna, esta es la mejor solución para escuchar siempre las canciones que quieres oír en el momento justo. Porque cada vez que conectas con la radio número uno del dial, o sea, con nosotros, siempre está sonando un número uno como este o como los que llegan.
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1: Sin duda alguna es una de las canciones más bailadas últimamente. Se llama Check My Rate. Hablamos de The Weeknd.

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4: Nos adelantamos al futuro. Traemos para ti grandes canciones y grandes artistas. Bonham Gray, esto se llama Overdrive.

0: todos tus artistas favoritos están aquí, en la radio número uno del dial. Tenemos para ti la mejor recopilación de éxitos. Lo estamos pasando en grande, como cada día hacemos, en la radio que más y mejor suena. Quédate porque te pongo otro éxito ya.
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0: Pues así como quien no quiere la cosa, estamos a punto de terminar esta hora que ha llegado, como siempre, ya ves, cargada de números uno. Garantizado al 100% que aquí solo te ponemos números uno. Esta es la número uno del dial y presumimos de ponerte siempre la mejor selección. Quédate porque tengo más éxitos para ti.
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0: y siempre la mejor selección de éxitos. Es un auténtico lujazo, ¿eh? Arrancar una nueva hora de éxitos con temazos como el que acabas de escuchar o los que tengo ya preparados para ti. Quédate con nosotros en la número uno del dial, porque esta es la radio con más números uno.
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0: Más números uno, más éxitos. No paramos ni un solo instante. Acabamos de disfrutar uno y ya tenemos preparados un montón más. Así somos en la radio número uno del dial. Sube el volumen y disfrútala al máximo.
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0: Siempre el mejor plan, la mejor selección de éxitos. Los artistas que más te gustan están todos aquí. Y esta es una clara prueba, porque no paramos de ponerte números uno y tengo para ti más. Quédate, los escuchas todos.
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1: 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Llega el momento de ponerse a bailar con Jonas Blue y Dakota y su Fats Car, con otro de esos temas que forma parte ya de la lista de tus favoritos. Oh.

0: Sin duda alguna, es una de sus grandes canciones del amplísimo repertorio ya de Ed Sheeran. No te muevas, tenemos más éxitos.
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0: Los éxitos no dejan de sonar en la radio que te garantiza al 100%. Y aquí solamente vas a escuchar números uno. Es el caso de este tema que se llama Stay.

0: sonando genial en grande con esta selección de éxitos que te proponemos cada día en la radio que más números uno te pone. Justo cuando nos escuchas, siempre en ese momento, siempre ya verás cómo estás sonando un número uno de los que te gustan. Y si quieres comprobarlo, quédate con nosotros porque tenemos muchos más éxitos que ponerte.
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0: tuviéramos que ponerle nota a las canciones que hemos escuchado en los últimos minutos, desde luego, la que menos llevaría un 10. Esto es el recopilatorio de éxitos más importante que puedes escuchar ahora mismo en la radio. La número uno del dial, presumiendo de ponerte siempre la mejor música. En nada, estrenamos nueva hora de éxitos.
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0: es La Una.
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0: las nuevas horas con éxitos como este que acabamos de escuchar. Así que bienvenidos. Si acabas de llegar, bienvenida. Si te acabas de incorporar, porque arrancamos 100% éxitos, 60 minutos más.
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0: quédate porque aún me quedan un montón más de números uno por delante y no quiero que te pierdas ninguno.
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2: Y atención, porque por aquí llega todo un temazo que fue un número uno en su día y que volvemos a rescatar por aquí. We Are Young, de Fan.

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1: Every Time I Cry, así se llama esta canción de Ava Max, que ya te dejo por aquí. Disfrútala.

0: todo lo que quieres escuchar. Quédate, porque aún me quedan un montón más de temazos por delante.
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1: Uno de los temas que lo está partiendo es este, de The Kid LAROI. Esto se llama Stay y recuerda que lo escuchaste aquí antes que en ninguna otra emisora.

0: Terminamos ya. Otra hora aquí en tu casa, en tu radio, con la música que quieres escuchar. Y quédate porque tengo una larga lista de números uno que no quiero que te pierdas. Estás en tu radio.
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0: son las dos.
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